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contemporánea es una canción lenta, melancólica y adecuada a ciertos estados de ánimo del pueblo, por lo que fue aceptada y desarrollada por otros compositores hasta el presente.

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0: En el mundo curioso hablamos de la miel. ¿Por qué la miel no se estropea? La miel es un producto natural que elaboran las abejas a partir del néctar de las flores. Las abejas recolectan el néctar, lo transportan en sus estómagos y lo regurgitan en las celdas de la colmena, donde lo deshidratan y lo enriquecen con enzimas. El resultado es una sustancia dulce, viscosa y densa que las abejas sellan con cera para protegerla de agentes externos. Es un alimento extraordinario que nos ofrece múltiples beneficios para la salud y el paladar, buena fuente de energía, vitaminas y minerales. En cuanto a sus usos, además de servir como complemento en varias recetas de cocina, también alcanzan la medicina y resulta un gran remedio casero para afecciones leves como la congestión, inflamación de garganta, tos o resfriados. La miel puede cambiar de color y de textura con el tiempo, pero esto no significa que se haya estropeado. Es habitual que se oscurezca con el tiempo, pero no afecta a su sabor ni a sus propiedades nutricionales. El motivo por el que es un alimento no perecedero es gracias a sus azúcares que actúan como conservantes naturales. Los azúcares de la miel son higroscópicos, lo que significa que atraen la humedad. Esto ayuda a prevenir el crecimiento de bacterias y otros microorganismos que causan el deterioro de los alimentos. También tiene un pH ácido, que es otro factor que ayuda a prevenir el deterioro y hace que sea un ambiente hostil para las bacterias. ¿Cómo conservar la miel? Es importante guardar la miel en un recipiente hermético, preferiblemente de vidrio, para evitar que se contamine con olores o sabores extraños o que se humedezca o se seque demasiado. Se debe guardar en un lugar fresco y seco, alejado de la luz del sol directa. La miel, un alimento sin fecha de caducidad.
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Su plata fue labrada por plateros, con párpados de humo y polvaredas. Fue trabajada toda al mediodía, al sol que hace gemir las carreteras, por artífices puros que heredaron patrimonios de música y de guerra, sostenes del orgullo y del mutismo, nocturnos fundadores de arboledas, capaces de malear a un mismo tiempo la plata del anillo y de la espuela.

nuestra orquídea. Paraguay cuenta desde hace unos años con su propia variedad de orquídea, la cual lleva el nombre de Kunu'u. La misma está catalogada dentro de la especie de orquídeas Phalaenopsis, también conocida como orquídeas mariposa por su peculiar forma. Kunu'u es la primera variedad de orquídea registrada a nivel mundial con el nombre en guaraní. El proceso de creación de esta nueva orquídea duró alrededor de 3 años y medio, siendo posteriormente lanzada al mercado local. La existencia de esta variedad fue posible gracias al proyecto de cultivo de orquídeas que se realiza en nuestro país desde el año 2015, como parte del acuerdo de cooperación entre la República de Paraguay y la República de China, Taiwán. Los técnicos le registraron con el nombre de Kunu'u, inspirada en esta hermosa tierra guaraní. Su flor tiene un característico color púrpura, una textura aterciopelada y un ligero aroma a vainilla. Asimismo, tiene muy buenas características en cuanto a desarrollo y el largor de la vara, que se adapta perfectamente a nuestro clima. Todo el proceso de cruzamiento que se hizo en nuestro país involucró a profesionales compatriotas y a técnicos taiwaneses que brindaron su aporte a través de su experiencia y conocimiento para el mencionado logro.

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1: Declaran patrimonio cultural al Piracerirí de Ayolas. La Secretaría Nacional de Cultura declaró patrimonio cultural inmaterial nacional a las técnicas, saberes y vivencias tradicionales asociadas al Piracerirí del municipio de Ayolas, departamento de Misiones. La medida reconoce a este patrimonio vivo como parte de la identidad cultural del país. Mediante la resolución número 600/2025, el Piracerirí elaborado en el municipio de Ayolas ya integra la lista de patrimonios del Paraguay. Es la primera declaración de patrimonio cultural inmaterial que reconoce un plato típico de la gastronomía misionera, específicamente de la comunidad ayolense, que es el Piracerirí. Ofreciendo el fruto de su trasnochar. Piracerirí, patrimonio cultural del Paraguay. 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

Institución cultural e histórica del Paraguay. Teatro Nacional, fundado por el dramaturgo español Ildefonso Bermejo a pedido de Carlos Antonio López, entonces presidente de la República del Paraguay. Es el primero en la historia del país. Fue inaugurado el 4 de noviembre de 1855 y su apertura marcó el inicio del teatro paraguayo, que posibilitó también el desarrollo de otras manifestaciones artísticas. El trascendental acontecimiento ocurrió el 4 de noviembre de 1855, en coincidencia con el cumpleaños del antes mencionado presidente López, quien estuvo presente con toda su familia. La función incluyó una sinfónica creada por Francisco Dupuy, la ópera cómica española Colegialas y Soldados, para finalizar con un vals y una jota también compuestas por Dupuy. 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
0: 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Breve recordación de Radio Nacional del Paraguay a Aníbal Riveros. Compositor y arreglador. Nació en Paraguarí el 1 de abril de 1945. Falleció en Asunción el 20 de junio del 2019. Desde muy joven se dedicó a la música popular. En 1965 fundó en Asunción el conjunto Los Blue Caps, agrupación que alcanzó los más altos niveles de popularidad en Buenos Aires, Argentina, donde se estableció por más de una década. Disuelto el conjunto, integró varias agrupaciones y en 1978 fundó el sello discográfico Blue Caps. Es autor de unas 50 composiciones, la mayoría canciones de éxito como Volverás mi amor, Déjame mirarte, Pronto te arrepentirás, Sensacional eres tú, entre otros.

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tan estimados oyentes, Yandero Ugin. Están con frío seguro porque hoy es el día más frío del año, del 2026 hasta el momento. Después puede que se rompa este récord de hoy, pero esta mañana hizo 7 grados y sigue siendo, creo que está por ahí nomás, 8 grados ahora. Y hay que abrigarse, veo que la gente está abrigada y parece que el cielo está nublado. Anuncian martes con amanecer frío en gran parte del territorio nacional. Las primeras horas de hoy se caracterizan por un ambiente frío. Las temperaturas mínimas registradas en las estaciones meteorológicas automáticas oscilan entre 5 grados, me quedé corta, 5 grados y 14 grados centígrados. Son los valores más bajos concentrados en los departamentos del centro, sur y este del país. Además, hay mucha neblina. Se registró formación de neblinas, principalmente en el sureste y este de la región oriental. Así indica el pronóstico de la Dirección de Meteorología e Hidrología de la DINAC. Hoy predomina un cielo escasamente y parcialmente nublado, con vientos del sector sur, y las temperaturas máximas no van a superar los 20 grados. Así que van a tener puesta todo el día hoy la chaqueta, la campera, no se van a quitar porque suele pasar que venimos muy abrigados y después tenemos que ir despojándonos de las prendas y después a la tarde ir poniéndonos de vuelta, pero hoy se va a mantener frío todo el día. Mañana también va a ser frío, la temperatura mínima 7 grados y la máxima 15 también. En el Chaco va a ser la mínima. Las máximas van a ir aumentando gradualmente hasta llegar a 23 grados el día de mañana. El jueves va a haber un aumento de temperatura y va a estar cálido a la tarde. Por otro lado, las probabilidades de lluvia aumentan a partir del jueves 18, con el ingreso de un sistema de tormentas desde el extremo sur del país. O sea que mi cumpleaños el próximo domingo va a ser lluvioso. Ya le pregunté el domingo con mucha ansiedad cómo va a estar el próximo domingo, le dije a la inteligencia artificial que te da la temperatura en el teléfono, y me dijo que va a llover, que va a estar lluvioso, que va a ser frío. Así va a estar el próximo 21. Y hemos escuchado muy hermosas canciones a Joan Manuel Serrat, Tu Nombre Me Sabe a Hierba, a José Augusto, brasileño, Aguanta Corazón. Qué hermosas canciones. Y seguimos en esa misma tesitura ahí de la mano de Faustino Mesa, Roberto Carlos con Pájaro Herido, y luego Amaya, la española de Mocedades, El Breve Espacio en Que No Estás.

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1: El 25 minutos de las 7 horas y Naroibo, Ije y Caso Blanco. Así es un ñengazo del frío. Los ñengas son dichos populares que se usan con picardía. Y Naroibo, Ije y Caso Blanco es una picardía que intenta disimular que está pasando frío cuando para referirse a situaciones donde la apariencia y la realidad no coinciden. Y bueno, hay muchos ñengas en Paraguay. Y no sé cómo serán los oyentes, pero a mí me gusta mucho hablar en guaraní. Crecí en un barrio de Asunción, ahí en los suburbios, y me crié hablando guaraní y español. Mucha gente no pareciera ser que no quiere hablar guaraní o que siente vergüenza de nuestro idioma. Y en realidad es tan rico y tan dulce el idioma guaraní. Es bueno que los paraguayos hablemos bien ambos idiomas. Y Dios nos hizo con la capacidad, dicen los psicólogos, que un ser humano normal puede hablar perfectamente hasta 7 u 8 idiomas si se propone, si estudia. Pasa que muchas veces no queremos esforzarnos para aprender términos nuevos, o si escuchamos algo, no queremos buscarlo en el diccionario. Antes era difícil buscar en el diccionario porque tenías que ir hasta un rincón de tu casa, agarrar el diccionario que era enorme, el pequeño Larousse ilustrado, y buscar la palabra para aprenderla. Hoy día es tan fácil, googleás o pones en el diccionario de la Real Academia Española que está en el internet y ahí ya sabes el significado de alguna palabra nueva. Lo mismo en el guaraní, tenemos que aprender palabras nuevas, preguntarle a aquellas personas que sí saben hablar bien el guaraní qué significa, tratar de pronunciar bien las palabras y así por lo menos hablar bien ambos idiomas oficiales del Paraguay, que son el español y el guaraní. Ambos son nuestros idiomas oficiales. Así que Naroibo, Ije y Caso Blanco, Peicuama, Babaise. Y hay muchos ñengas que de seguro ustedes conocen cuáles son sus ñengas preferidos. Ajata Ayuje y Osoba. Significa, ya vuelvo, dice el que, bueno, el que perdió todo, por ejemplo, en un juego y se tiene que retirar. Y baila cuadros y cururú, Omaero y Yeje Espejo. Qué gusto verte. Bueno, ay, ya que listo, lento. Ay. Y hay muchos ñengas, seguro ustedes tienen sus ñengas preferidos. Algunos son un poco fuertes, porque así es el paraguayo. Vos, Faustino, no, ¿verdad? Yo no, dice Faustino. No dice una sola palabra. Y nunca. Bueno, hay que preguntarle a su esposa. Vamos a preguntarle si dice por ahí, se desliza alguna palabrita. Pa, evete boine. Y ni nada dice que no dice de grosería. Pero nada, es un pecado ya. De vez en cuando, ay, pues petendera o unas cosas así, ¿verdad? Cuando uno expresa una emoción o una sorpresa. No es como, ay, el infierno, ¿verdad? Hereno algún que otro tiene de vez en cuando. Simplemente es picardía. Y los seres humanos no tenemos que ser demasiado adustos y serios. Tenemos que relajarnos de vez en cuando, principalmente cuando estamos con la familia y los amigos. Vamos a escuchar. Gracias, Paulino, por tu saludo. Que pases bien tu cumpleaños, que es el próximo 22 de junio. Que te rodeen tus hijos. Paulino siempre muy, pero muy orgulloso de sus hijos. Y a propósito de eso, es importante reflexionar sobre los papás. Nunca dejemos solos a los padres. Nunca. No está bien dejarlos solos, pasar mucho tiempo lejos de ellos, no llamarlos todos los días. Eso está mal. Eso sí que es pecado. Y eso figura en la Biblia como un pecado grave. Y a la vez Dios le premia, es el único mandamiento que tiene premio, honrar a los padres. Porque hay muchos adultos mayores que se encuentran aislados o en abandono y eso afecta a su salud física y mental, La falta de acompañamiento puede acelerar el deterioro cognitivo y emocional, mientras que la interacción familiar cercana es la clave para garantizar su bienestar y calidad de vida. No abandonemos a los adultos mayores. Hay algunos que no tienen hijos, a los tíos, por ejemplo, que no tienen hijos. No hay que abandonarlos. Recuerden que por algo está en la Biblia, es muy importante. Cuando Jesús estaba en agonía en la cruz, se tomó el tiempo para dejar encargada a su mamá, a su discípulo amado Juan, le pidió que se encargue de ella, y él, Juan, la llevó a vivir a su casa, a María, que tenía un solo hijo, que era Jesús. Y Juan lo llevó a vivir a María en su casa y la cuidó siempre en Efeso. Nunca abandonemos a nuestros papás, porque eso sí, no tiene perdón de Dios. No hay excusa, no trabajo mucho, no tengo tiempo para nada, llegué cansado, no pude llamarte. No hay ninguna excusa que justifique el abandono de los padres. Y mucho menos olvidar los cumpleaños, por ejemplo, no ir a rodearlos para cantar con ellos cumpleaños feliz. Eso sí que es más triste aún. Piensen un poco, estimados oyentes, y háblenle a los jóvenes de la importancia de cuidar a los adultos mayores. Seguimos con canciones en Ya es de Día. Escuchemos al grupo, al dúo Méndez López, a Jacueteo, a Escribita, y luego el dúo Quiñones Moray, Golondrina Fugitiva, de Carlos Miguel Jiménez y Emilio Bobadilla Cáceres.

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ya es de día y bueno, quisiera agradecer a Cristian Brites, que me está escribiendo ahora mismo desde Bella Vista, Itapúa, por su atención cuando hemos estado la semana pasada.

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1: minutos de las 8 horas. Hoy es el 16 de junio del 2026. Una mañana fría, pero nos llega la calidez de la gente y nos pone muy contentos cuando sabemos que nos escucha gente famosa, artistas célebres, como lo constituyen el grupo Oasis. El grupo Oasis de la queridísima capital del Guairá, de Villarrica. Son tres hermosas hermanas que hacen música. No solamente cantan, sino componen. Y hacen música folclórica, como música internacional. Está compuesto el grupo Oasis por Emanuela López, que es la voz principal, y también ella ejecuta la guitarra. Giovanna López, que toca el acordeón, teclados y segunda voz. Y Marisol López, percusión. Yo creo que los papás de Emanuela, Giovanna y Marisol deben, deben estar muy orgullosos de tener hijas tan talentosas, que no solamente cantan, sino que también ejecutan instrumentos como guitarra, acordeón, teclados, y tienen una perfecta armonía, porque no es fácil coordinar el canto en vivo y también los instrumentos, y ellos lo hacen. Y están apoyados por excelentes músicos como Miguel Ángel Flores, que también es acordeonista y tecladista, Jorge Aranda, que toca la guitarra y el bajo, David González, batería, y Fabricio Marecos, guitarra. Es decir, tienen un sonido muy elaborado, con apoyo de músicos de primer nivel, además de que ellas mismas tocan los instrumentos. Y son muy bonitas las hermanas, ya llevan 14 años tocando. Hace 14 años que se conformó el grupo y van creciendo con la música. Gracias por escucharnos, gracias Beto Gastón, que les envió, las hermanas les enviaron la fotografía del auto donde están dirigiéndose a algún lugar escuchando. Ya es de día la 95.1 FM Nacional. Y ahí Faustino nos ha puesto una canción de ellas, una composición que se llama Solución, y así suena.

0: Una sonrisa.
1: Gracias por la sintonía al grupo Oasis. Escuchábamos un chamamé, La Solución. Y muy alegre ellas son y tienen una gran voz. Gracias, y gracias a Beto Gastón también, que siempre está muy atento. Y seguimos, ¿eh? Sí, pero el ritmo no es polka, mi estimado. Así lo se llama, polka, La Solución. La Solución. Gracias, Faustino, que ahí siempre aclarando. Polka, hay que ponerle enfrente polka, La Solución. Y me comenta José Toledo, que están ahí desde la Municipalidad de Asunción, pero un va a poje, o va a chea, autopeo, todo va a chea. Y vi esta mañana temprano muy activos a los trabajadores de la Municipalidad de Asunción limpiando las calles. O sea, en Baite, güey, este día en Ache. Le voy a preguntar a mis amigos de la MUNI qué pasó hoy, por qué salieron toditos salieron a trabajar hoy con este frío. Y bueno, hacía falta esta gran limpieza a la ciudad de Asunción. Los vi frente a casa sobre República Argentina, ahí en el barrio Nazaret, en el barrio Terminal, con sus uniformes amarillos. Y también acá, alrededor de la radio, esta mañana los vi en la esquina de Yegros y Cuarta. Bueno, un saludo a todos los trabajadores de la Municipalidad de Asunción que nos escuchan. Y fuerza, el trabajo de ustedes es muy importante. Hay que valorar el sacrificio que hacen los trabajadores de la limpieza, que hacen que nuestra ciudad y nuestro mundo sea mucho más agradable, porque cualquier basura es una afrenta al espíritu humano. Hay un dicho que aprendí cuando estudiaba inglés en el Centro Cultural Paraguayo Americano que dice: every little, ¿cómo se dice? Basura. Cada pequeña basura hace daño. Es una afrenta al espíritu, un lugar sucio, una ciudad sucia. Por eso, un aplauso a los trabajadores de la Municipalidad de Asunción que están haciendo una limpieza exhaustiva en todas las calles. Hoy recordamos el nacimiento del intelectual y docente paraguayo Adriano Irala Burgos en 1923. También el nacimiento de la locutora y animadora paraguaya Erma Sosa Montanía en 1940. Por otra parte, el fallecimiento del escritor paraguayo y ex intendente de Asunción Arsenio López de Cut en 1945. Asimismo, un día como hoy se habilitó en 1971 el restaurante folclórico La Curva. ¿Ustedes se fueron alguna vez a La Curva? Cuéntenme, estimados oyentes, si llegaron a comer un asado de rabadilla, una costilla en La Curva, escuchando buena música. Hay muchísimas parrilladas en la década del 70 que hicieron historia. Estaba, por ejemplo, Diagonal, estaba El Triángulo, La Curva. Eran parrilladas con presentación de artistas donde se reunía la familia, donde se comía un buen asado. Yo recuerdo cuando era chica que nos íbamos mucho a las parrilladas con papá y mamá, y mi tío Calaí, Calaíto le decían a mi tío Eduardo Valdés, tenía también su parrillada. Estaba parrillado gerenciada con ese tío. Él hace tío Eduardo Valdés. Él tenía la última parrillada que tenía era allá en Itagua, en Las Carabelas. Y después estuvo también acá sobre República Argentina, casi tenía una parrillada en República Argentina, casi Eusebio Ayala. Otra, en una oportunidad estuvo en Fernando de la Mora, cerca de un cine que estaba por ahí. Sobre la avenida Eusebio Ayala. Lindos recuerdos de los tiempos de las parrilladas. Seguimos con canciones en Ya Es de Día. Vamos a escuchar a ver a quién tenemos ahora. Vamos a ver a quién tenemos. Faustino Catano Veloso, ¿verdad? Capullito de Alelí, ¿es así? Y luego, ¿quién viene después? Después de Caetano, César Banana Pueyrredón con Toda una noche contigo.

0: mañana.
1: 51 minutos de las 8 horas, estamos yéndonos. Se acaba el programa de hoy. Y la parrillada y restaurante La Curva quedaba sobre calle de Próceres de Mayo 212, casi Rodríguez de Francia. La Curva, porque ahí hay una curva. Y luego, donde termina Procedes de Mayo, empieza Rodríguez de Francia, ya con el mercado, con la zona del Mercado 4. Era un punto de encuentro muy conocido en la ciudad, famoso tanto por su gastronomía como por ser escenario de peñas y música folclórica. Y no hace mucho que se cerró, hace quizás unos 10 años que dejó de funcionar La Curva, porque en el 2014 había todavía presentaciones, muchos artistas incluso debutaron en los escenarios de estas parrilladas. Y nos vamos con Sandro, estimado Faustino. Me juego entero por tu amor, dice Sandro, y nos reencontramos, si Dios quiere, mañana miércoles 17. Hasta luego.

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Breve recordación de Radio Nacional del Paraguay a Aníbal Riveros. Compositor y arreglador. Nació en Paraguarí el 1 de abril de 1945. Falleció en Asunción el 20 de junio del 2019. Desde muy joven se dedicó a la música popular. En 1965 fundó en Asunción el conjunto Los Blue Caps, agrupación que alcanzó los más altos niveles de popularidad en Buenos Aires, Argentina, donde se estableció por más de una década. Disuelto el conjunto, integró varias agrupaciones y en 1978 fundó el sello discográfico Blue Caps. Es autor de unas 50 composiciones, la mayoría canciones de éxito como Volverás mi amor, Déjame mirarte, Pronto te arrepentirás, Sensacional eres tú, entre otros.

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0: Amigos del Paraguay, América y el mundo, tengan ustedes muy buenos días. Aquí estamos de vuelta para compartir la segunda emisión de la semana, hoy martes 16 de junio del año 2026. Buenos días Paraguay, FM Radio Nacional, emisora oficial del Estado paraguayo. ¿Cómo están? Nosotros perfectamente bien para compartir la mañana. Hemos preparado una colección importante de canciones aquí para matizar la mañana bastante fría del martes. Nos presentamos, somos Faustino Mesa, Aníbal González Centurión. Vamos hasta el mediodía, luego se acopla Víctor John Quiroga. 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En el comienzo teníamos a Pepe Aguilar, la canción Me Estoy Acostumbrando a Ti. Lindo tema, linda canción. 9:08, vamos a actualizar datos del tiempo suministrados por la Dirección General de Meteorología.
1: Aníbal, ¿cómo está el tiempo?
0: El tiempo está frío, fresco, cielo nublado, parcialmente nublado, vientos del sureste. 8 grados, 8 décimos la temperatura en Ciudad Capital. La humedad bastante elevada, 97%. Vientos del sector sur a 9 kilómetros en la hora. La máxima para hoy, 19 grados. Mañana miércoles, frío en las primeras horas. Luego cálido por la tarde, cielo parcialmente nublado a nublado, vientos del sureste. Luego variables, neblinas en las primeras horas. 10 la mínima, 22 la máxima. Para el jueves, fresco a cálido, cielo mayormente nublado, vientos moderados del noreste, luego variables, lluvias dispersas al final de la jornada. 15 la mínima, una máxima de 24 grados para el día jueves. 9:09, como siempre deseamos una linda, bonita y bendecida jornada para todos. Pedro Fernández canta Dime, mi amor.

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Nuestra compatriota Laura Machuca cantaba Me estoy enamorando. Son las 9:19. Están escuchando la FM de Radio Nacional del Paraguay 95.1. Vamos hasta el mediodía. Buenos días, Paraguay, con el trabajo profesional de Faustino Mesa, Aníbal González Centurión. Banco Mundial proyecta un crecimiento sostenido en Paraguay por sobre el 4% del Producto Interno Bruto hasta el 2028. En su reciente informe sobre perspectiva mundial, el Banco Mundial proyecta para el Paraguay un crecimiento sostenido por sobre el 4% de su Producto Interno Bruto hasta el 2028, siendo la economía con mejor panorama en la región sudamericana. De acuerdo al reporte para este 2026, se proyecta que la economía del Paraguay crezca en torno al 4,4%, un pronóstico que mejora en 0,5 puntos porcentuales las estimaciones hechas en enero pasado por el Banco Mundial. Para los dos siguientes años, el organismo internacional mantiene un pronóstico de crecimiento positivo para la economía paraguaya por encima del desempeño de los países de la subregión. Para el 2027, el Banco Mundial actualizó su pronóstico de crecimiento para el Paraguay al 4,2% de su Producto Interno Bruto, lo que implica una mejora de 0,3 puntos porcentuales respecto de la proyección hecha en enero pasado. La estimación hecha para el 2028 es que la economía paraguaya crecerá en torno al 4,0%, un valor que seguirá siendo el más elevado para Sudamérica. El pronóstico de desempeño para otros países de la región señalan que Argentina mantendrá tasas de crecimiento cercano al 3,6% durante los próximos tres años. Chile, en torno al 3,3%, Brasil 2% y Uruguay un crecimiento promedio de 1,8% hasta el 2028. 9:21. 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

Aquí dos canciones en la FM de Radio Nacional del Paraguay. Ariel Molina cantaba Mi vida eres tú y luego Pienso en ti con John Mayall. 9:29, están escuchando la FM de Radio Nacional del Paraguay 95.1. 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El trabajo profesional de Faustino Mesa, Aníbal González, Centurión, en micrófonos. 16 de junio. Señoras y señores, hoy estamos recordando el fallecimiento en el año 1990 de Emilio Calaíto Baesque, guitarrista, cantante y compositor. El 16 de junio de 1990 fallece en Asunción Emilio Baesque.